0: 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Continuamos sonando esos throwbacks que te dan vida cuando los escuchas. It's my life. Y algunos gustitos para cantarlas a todo volumen.
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0: Bienvenidos, estimados radioescuchas, a una nueva edición de este programa Orientación Familiar. Les saluda, como en otras ocasiones, el padre Daniel Hernández Vélez. Y continuamos con nuestra serie titulada Novios 100%, cómo tirar la caña con acierto. Como saben, el título de esta serie proviene del texto que estamos utilizando, que lleva este título. Sí, Novio 100%, y su autor es Pep Borrell, un odontólogo catalán de España que se ha especializado en el tema de parejas, matrimonio, noviazgo, y como han tenido la oportunidad de escuchar, nos ha dado consejos preciosos, pues para, sí, las relaciones particulares, pero también, sobre todo, para aconsejar, orientar a otros. Yo pienso que la mayoría que escucha este programa pues quizás ya tienen su camino recorrido, pero necesitamos criterios, necesitamos aportaciones que nos ayuden a orientar a otros, sobre todo en estos momentos donde hay tanta indecisión, donde sobre todo los más jóvenes no tienen como esa capacidad de ver, de tener unos criterios en lo que respecta a elegir la persona adecuada con la cual espera compartir no una parte de su vida, sino toda su vida. Pues en el pasado programa nos quedamos hablando acerca de las dudas. ¿Cómo sé que es él o ella? Entonces decíamos que esa decisión de unirse a una persona para siempre es la más importante de la vida de una persona. Y hay que tomarla convencido. Y no solamente añadiría en el caso de contraer el matrimonio. Cuando uno siente vocación al sacerdocio y la vida consagrada, pues quiere tener claro si está tomando la decisión adecuada. Hombre, hay que decir que eso era 100% no la hay, pero uno trata de avanzar con una serie de criterios que le ayudan a tener en cuenta que la decisión que está tomando no es equivocada, que no hay una posibilidad de fallar porque uno va abocado al fracaso en el primer momento, ¿no? Pero lo que respecta al matrimonio, decíamos que una vez leído el consentimiento, una vez estás casado, una vez has hecho que sí, se acabaron las dudas, ninguna. No puedes dudar de una decisión que ya has tomado. Es genial que ya se hayan comprometido y saben que la elección y la gracia del sacramento, si quieren, van a sacar lo mejor de cada uno. El firme convencimiento de que vas a triunfar en tu matrimonio es muy importante. Aparecerán luego otros dolores de cabeza, muchos, algunos difíciles, pero dudas sobre tu elección, ninguna. La elección ya está tomada y bien tomada. A partir de ahora, ya partes de esa base, no la cuestiones. Que las dificultades normales y las circunstancias no te la pongan en duda. Otra idea para reflexionar sobre las dudas es que si la pregunta ¿será él? ¿Será ella? Es demasiado frecuente en tu cabeza durante el noviazgo, es que seguramente no es él o ella. O sea, si uno está todo el tiempo haciendo esa pregunta, pues porque algo no está funcionando. Seguramente al 100% no la hay, pero uno siente una especie de estabilidad, de tranquilidad, de seguridad cuando está con una persona que piensa que es la correcta. Si te lo preguntas demasiado, si es él o ella, es que no es él, no es ella. El noviazgo te debe dar paz. La pregunta recurrente te quita la paz y lo que te quita la paz no es de Dios. La respuesta definitiva a esta pregunta sobre las dudas si es él o ella o no lo es cuando lo es, lo sabes. En resumen, es lícito dudar, pero si dudas mucho, ya sabes. Échalo a volar o échala a volar, que no es quien te conviene. Vamos ahora a hablar acerca del tema de la convivencia, la cohabitación. Se ha puesto de moda convivir antes de casarse, argumentando, ¿cómo voy a casarme con alguien sin antes ver si somos compatibles? Hay que ver cómo funciona la convivencia. Y también dicen que hay que probarlo en la cama, no vaya a ser que no me guste cómo lo hace. La primera idea clara es que la cohabitación no es garantía de éxito. Hay muchos estudios que lo corroboran. No porque durante esa temporada más o menos larga viviendo juntos funcione, tienes asegurado un matrimonio para siempre. Es más, los estudios demuestran que los que han cohabitado tienen aproximadamente un 5% más de posibilidades de divorcio que los que no conviven antes de casarse. Hay que comentar, según los estudios, que las parejas que no conviven antes de casarse, la mayoría tienen firmes convicciones religiosas y entorno de familias bien estructuradas, y esto sí aumenta mucho la garantía de éxito. ¿Qué quiere decir? Que lo importante no es la práctica o la convivencia, sino el convencimiento de lo que es el amor verdadero en el matrimonio. El amor no se prueba, el amor se entrega. Nunca podrás probar todas las situaciones que te deparará la vida, porque es lógicamente imposible. Esa época de irse a vivir con el novio acostumbra a ser genial. No tenemos hijos, somos jóvenes, estamos sanos, el sueldo nos da para vivir los dos tranquilamente, no tenemos demasiadas obligaciones económicas. Está claro que esta no es la realidad que nos espera en unos años. Elegir una pareja para compartir tu vida es algo muchísimo más complicado. Es imposible probarlo. De hecho, no se puede practicar. Es algo que se debe decidir. Si nos casamos en la prosperidad y en la adversidad, en la salud y la enfermedad, y para toda la vida, ¿qué hay que probar? Nada. Lo que hay que hacer es, más que probar, conocer, conocerse bien, a fondo, y saber con quién queremos compartir la vida. Es más, tenemos que saber con quién queremos ser uno. El tema de probar para ver si me gusta en la cama tampoco es un buen argumento, porque si funciona y te entregas, ya te has entregado. Además, si te casaras sin haber probado y no pudieras tener relaciones sexuales por el motivo que sea, que es excepcional, el matrimonio sería nulo. O sea, que tampoco tenemos por qué probar nada. El tema de que te guste más o menos como lo hace en la cama las primeras veces es ridículo. Las relaciones sexuales, dice nuestro autor, van mejorando con el tiempo, la práctica, el cariño, la delicadeza y sobre todo el amor que se ponga en ellas harán que cada vez te guste más a la pareja. Después, que cada uno haga lo que honestamente le parezca, pero decídelo porque lo has razonado, no porque todo el mundo lo hace o simplemente porque te apetece. Las lunas de miel sin miel o los viajes de novios, los viajes de luna de miel previos a luna de miel, tampoco son aconsejables. Se queman etapas y es una pena. La luna de miel es lo que es y pierde su encanto. Si eres católico y quieres casarte por la iglesia, no inviertas los pasos, vive el noviazgo como lo que es. Ya tendrán toda la vida para viajar o no, no importa. Lo que importa es muchísimo más importante. Hay novios católicos que comentan que viajan los dos solos, pero no tienen relaciones sexuales. Y puede parecernos raro, deben ser superhéroes con poderes especiales, pero aunque fuera verdad, tampoco es adecuado. Es un poco confuso el ejemplo que damos a otras parejas de novios más jóvenes o incluso a nuestros familiares, hermanos, menores y amigos. Es que no es un tema de recetas, no es un tema de haz esto o no hagas aquello, es un tema de entender que estamos llamados a una vocación increíble, la vocación al amor de verdad. Párate. Piensa, reflexiona sobre el modo de comprender el camino de tu vida y el papel real del amor verdadero en ella. No es práctica, es amor. Vivir un noviazgo para conocerse de verdad, no tener relaciones sexuales hasta el matrimonio, para saber seguro que será con él, con ella, con el único. Casarse en la iglesia, disfrutar de la luna de miel y todos los días a partir de entonces. Compartir todo para siempre con el convencimiento de que la elección tomada es la correcta y sintiéndote en paz y confiando en Dios es garantía de éxito. Merece la vida eterna, con mayúsculas. Vamos a hacer una comparación simple pero muy gráfica. Cuando una pareja se quiere comprar un apartamento y después de varias visitas al inmueble finalmente decide adquirirlo, no puedes presentarte en la vivienda con unas paredes de pintura, con los sofás y tres cuadros y empezar a pintar las paredes así guasado diciéndole al realtor que sí, que finalmente han decidido comprarlo. El empleado dirá, el realtor, disculpe señor, ¿qué hace? No puede hacer eso. No, si se lo compramos seguro, ya nos hemos decidido, deje de pintarlo. Usted está loco, dirá el realtor, el que está enseñando el apartamento. Hasta que no pague, el piso no es suyo. Insisto, será nuestro piso, lo compraremos, lo tenemos claro. Quizás sea su piso, pero de momento no lo es, haga el favor de marcharse. Así que es absurdo si uno se pone a hacer planes con una cosa que no es de uno, con una cosa que todavía no tiene. Y así ocurre, pues, lamentablemente, con la situación de la convivencia. Se hacen planes de cara a una realidad que todavía no se posee, que será definitiva en el matrimonio. Nos encontramos en cualquier lugar del mundo, o quizás nos ha presentado un amigo común, hablamos y reímos, parece que nos atraemos, nos conocemos y nos enamoramos. Empezamos a salir diciéndonos que nos queremos, nos seguimos conociendo. Una vez pues baja, ¿verdad?, el gustito del enamoramiento y después de hablar a fondo de todos los temas importantes, conocemos las virtudes y defectos del otro. No solo los aceptamos, sino que según nos vamos conociendo más, nos gustamos, discernimos y tomamos una decisión, decidimos comprometernos, nos preparamos a fondo para el matrimonio y es en el día de la boda, en el preciso instante del consentimiento, cuando dejamos de ser dos para ser uno para siempre. Lo hacemos públicamente, que lo vea, lo sepa todo el mundo, con el sacerdote de testigo cualificado que dará fe de tan gran evento. Somos nosotros los que nos casamos, nos decimos el uno al otro delante de Dios. Nuestros mejores amigos y familiares dan testimonio de la locura de amor que acabamos de realizar. Algunos suben cerca del altar para oírlo de nuestra propia voz como testigos. Nos entregaremos pase lo que pase y para toda la vida. Lo más grande que podemos hacer, un hombre y una mujer, es unirnos en matrimonio. No hay un motivo mayor de celebración. La fiesta es espectacular, se disfruta porque el amor se palpa, se siente. Acabada la fiesta, pues lo demás continúa en la habitación. Se entregan totalmente y sin condiciones el uno al otro, en cuerpo y alma. Se hacen una sola carne. Se ríen, son novatos, la cosa necesita práctica. Se van de viajes de novios, unos días increíbles para disfrutar. No son necesarias muchas visitas guiadas ni muchos kilómetros. El tenerse uno al otro lo es todo. Una maravilla. La vida ha cambiado. Ahora solo ustedes, marido y mujer, una nueva familia, con todos los planes e ilusiones por delante. Una historia de amor con visos de eternidad. Un regalo de Dios que pensó en esos dos, así a su imagen y semejanza, como al principio, como reflejan las Escrituras. Y en estas cosas, en otros factores, se acostumbra a alterar el resultado. Bien, amigos, pues cumplimos aquí nuestro programa. Nos vemos en una próxima edición de Orientación Familiar. Que Dios les bendiga, les acompañe siempre y será hasta la próxima.
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1: ¡Buenos días! Acá llegando a tu radio, Ricky Chili. Oye, Throwback Weekend, verano prendido. Vamos bien, esto promete. Camino a la playita. ¿Para dónde tú vas? Déjame saber. Métale volumen, que aquí siempre soy.

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chili. Así va la cosa. Vamos contentos, vamos activados. De verdad. Primera semanita que se nos fue ya. Era la próxima semana, que es domingo. Es padre, para que sepa que tienes 7 días para que te metas hoy en los moles o no. Lo dejamos para lo último, como siempre hacemos. Bueno, yo te dije, te avisé. Yo soy Ricky Chili, sonando Mark Anthony en el trono.

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0: Sí, Ricky Chili picantemente. Pa' cuando te pregunte, tú estás ahora mismo disfrutando de un verano prendido y pico. Así que goce usted, ¿eh? Métele volumen a esta que llega Brandy Mónica. Es un throwback brutal para el weekend.
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de Ricky Chili en tu domingo. Y cuidadito cuando andes de compras por ahí. Una de las mentiras que más uno se dice a uno mismo cuando anda y compra es: lo compré porque lo necesito. A veces no es tan cierto. Verifica si de verdad lo necesitabas o no. Yo soy Ricky Chili sonando. Manda tus canciones en The Heart.

prendido. El Ricky Chile va contigo y un fin de semana sin gustito. No es fin de semana, te la gozaste pues. Ya sabes que tengo muchísimo más. Conéctate conmigo que vamos bien todo este camino en tu radio Hot 102.5.

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1: Mira que seguimos acá. Ricky Chili, esos termómetros están marcando, pero por encima, calor y pico, hidrátate y también dale volumen.

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Papi, ¿para qué costo con este calor? Dios mío, ¿quién le baja la intensidad un poquito al sol? Por lo menos un chispitito nada más. Yo soy Ricky Chili en el verano prendido. ¿Y de qué manera? La verdad que sí. Pendiente que en 3 minutitos te suene un gustito brutal para que tú goces en el fin de semana. Yo, listen.

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1: Este es el verano prendido de la emisora número uno en música y Dropbox y Ricky Chili. Buen provecho los que están desayunando hasta ahora, también cuenta un domingo. Brunch, ¿verdad? Dale, pásala bien, pásala bien.

Está Ricky Chili picantemente. Algo que estuve leyendo durante esta semana es que los científicos descubrieron que el olor activa recuerdos más rápido que ver hasta una fotografía. Por eso que el perfumito aquel te trae recuerdos de aquello otro. ¿Te parece? Bueno, sigo picante en tu domingo acá a través de Hot 102.5.

Mañana Prendido, el que te acompaña en tu domingo hoy es Ricky Chili, para que sepa, el mismo de los tapones de lunes a viernes, la tarde, tú sabes. Pues andamos de acá, gozando contigo. Buen provecho si almuerzas a esta hora.

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5: Estamos acá. En el verano prendido, el Ricky Chili anda picantemente, pero quiero que sea contigo. Así que métele volumen para que vayamos juntos todo el camino, porque en tu radio siempre somos
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el verano prendido, Ricky Chile anda picantemente. Gracias a los que ayer estuvieron con nosotros en el pool party. Qué bien la pasamos, de verdad. Que si fotitos quiero ver, en Ricky Chile, claro. No Mercy sonando en tu fin de semana.

Uno está en la playa y siente el humito del que está allá lejos. Y dice, caramba, vamos a pasar por ahí por si acaso. Y un muldito que le suben o algo y digan, ¿quiere? Oye, que siempre es bueno ese ambiente de humitos saliendo justo ahí en la arena. ¿Dónde está? ¿En qué playa? Déjame saber. Ricky Chili en redes sociales, reporta tu playa ahora mismo. Tú escuchas El Verano Prendido de la emisora número 1 de música y throwbacks. Y además, Throwback Weekend. ¿Ah?

Dai, oye, sonando Shakira, Burna Boy acá a través de Hot 102.5, la emisora número 1 en música y throwbacks. Además, tú pendiente a nosotros porque ya en unos días arranca el mundial y vamos a estar hablando cositas que pasen por ahí acerca de eso. Ya lo sabes. Yo soy Ricky Chili. Te espero en mis redes sociales. Así me consigue ahora mismo. Dale, vaya, que te espero. 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

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Y Ricky Chili, buen provecho a lo que ha hecho comer el fin de semana. Bueno, pues imagínate, no aprovecho y más si estamos ya en el verano prendido, sonando Good Feeling, Florida. Acá andamos.

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1: Mucha cosa pasando. Y aquí sigo yo, picantemente, en tu domingo. En el verano prendido y throwback weekend. Métele volumen que la pasan mejor. Con

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El Ricky Chili va contigo, pendiente que en unos minutitos, en más de cuatro minutitos, ya, anótalo ahí, vengo con un gustito. Oye, domingo, tú lo gozas en cantidad de esos gustitos. Pendiente en lo próximo. Ay,

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Ricky Chili anda contigo. Saludito a los que me escuchan en el 102.3 en Cabo Rojo ahora mismo. Que envía de la buena. ¿Cómo tú vas? ¿Qué es eso?

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0: Demasiado Activa era en el fin de semana. Este es el Throwback Weekend y además Verano Prendido con Ricky Chili. Gracias por esa sintonía. Hoy, versión domingo, estoy contigo 10 de la mañana, 3 de la tarde. Gracias, pero recuerda que de lunes a viernes somos el de la tarde. Así que anótalo por ahí. Mañana nuevamente estoy contigo, pero a las 2 llegamos acá hasta las 7 de la noche y vamos bien con las canciones que te van activando en el tapón. Así que anótalo por ahí, me consiguen en redes sociales para mantenernos en contacto. Lo que esté pasando por ahí, Ricky Chili en redes, te espero. Mientras tanto, Aerosmith sonando.
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4: That's right, Puerto Rico. Vamos a darle que arranca tu programa favorito los fines de semana, el Hot Weekend Special. Y esta semana estamos celebrando esas canciones que lograron algo bien difícil: trascender el deporte y convertirse en parte de la cultura popular. Así que si te gusta el fútbol, saca tu camiseta de tu equipo favorito. Y si no te gusta el fútbol, no pasa nada. Aquí no hay que ser experto en fútbol. De hecho, yo experto no soy. Ahora sí soy el experto en música y yo sé que eso sí te gusta. Así que sit back, relax and enjoy de este Hot Weekend Special, el playlist del mundial que llega con el auspicio de Vanilla Gift Card. 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Pitbull, Jennifer López y Claudia Leite. We are one.

Raúl, Jennifer López y Claudia Leite, We Are One, sonando en este Hard Weekend Special, el playlist del mundial en compañía de Shaggy del Valle, hoy celebrando las canciones que han puesto soundtrack a los momentos más grandes de la Copa Mundial. Y para mí lo más interesante de todo esto es que cuando tú miras la historia de las canciones que han sido parte del soundtrack oficial de la Copa Mundial de la FIFA, estás viendo también la evolución de lo que es la música pop, porque para allá para los 90 tenías canciones más tradicionales, después llegaron artistas que rompieron con sus canciones y las convirtieron en palotes globales de la música pop, y de ahí en adelante el resto ha sido historia. De hecho, a tal nivel que hoy lo que la federación busca es conectar con nuevas generaciones a través de los artistas que estén más pegados en el momento. Y si hablamos de eso, tenemos que hablar de uno que es parte de uno de los grupos más pegados ahora mismo, indiscutiblemente, porque cuando llegó el momento del Mundial de Qatar 2022, la agrupación donde sale este chamaco ya era uno de los fenómenos musicales más grandes del planeta. El grupo estuvo rompiendo récords de ventas, streams, conciertos alrededor del mundo, y este artista en particular fue seleccionado para interpretar una de las canciones que fue parte de la ceremonia inaugural. La presentación fue histórica, más de 60 mil personas en el estadio y cientos de millones de espectadores alrededor del mundo vieron cómo un artista de K-pop se convertía en una de las figuras centrales del evento deportivo más importante del planeta. Y después de esa presentación, una cosa quedó clara: el K-pop había dejado de ser una tendencia para convertirse en un fenómeno cultural a nivel mundial. De hecho, a tal nivel que en este Mundial 2026, BTS completo va a ser parte del halftime show del juego de la final de esta Copa Mundial 2026. A ese nivel llegó la presentación de Jungkook con Dreamers, sonando en este Hard Weekend Special, el playlist del Mundial.

No podía faltar, muchachos de La Mosca, sonando en este Hot Weekend Special, el playlist del mundial en compañía de Shaggy del Valle. Y es que esta canción, a pesar de que no era parte del soundtrack oficial, se convirtió en el himno oficial de la Copa Mundial de Qatar 2022. Y es que la historia detrás de esta canción está buenísima. Esta canción está basada en Muchachos, Esta Noche Me Emborracho, un himno de la banda argentina La Mosca, que años después fanáticos argentinos adaptaron la letra para las canchas, añadiendo referencias a Diego Maradona, a Lionel Messi y el sueño que tenía Argentina de lograr una tercera Copa Mundial. Durante Qatar 2022, esta canción explotó por completo debido al boom que estaba teniendo el equipo de Argentina, y los fanáticos la cantaban en los estadios, en las calles, en los bares y en todas las celebraciones. Pero lo más impresionante fue que la propia selección argentina, la albiceleste, la adoptaron, y después de ganar el Mundial se hizo viral un video de los jugadores cantándola en el autobús mientras recorrían Buenos Aires ante millones de personas durante su recibimiento. Y cuando digo millones de personas, es que literalmente habían millones de personas en las calles de Argentina celebrando. Y a partir de este momento, oficialmente, la canción dejó de ser la que se cantaba en los estadios y pasó a ser una pieza importantísima de la cultura popular de Argentina. Y este año Argentina está buscando una cuarta Copa Mundial, siendo este el último baile de Messi en la Copa Mundial. Muchachos, veremos a ver si se les da. Y ya que estamos en modo latino, vámonos para Rusia 2018. Y tú dirás, ¿qué tiene que ver Rusia con los latinos? Pero espérate, vamos por partes, porque para el Mundial de Rusia 2018 salió esta próxima canción, que fue lanzada por Jason Derulo, y luego se le hizo una versión en español junto al colombiano Maluma, que ayudó a conectar el tema con el público latino durante todo el torneo y automáticamente se convirtió en un palote. En este Hard Weekend Special, el playlist del Mundial, Jason Derulo junto a Maluma con Colors.

Estoy segurísimo que fue la primera canción que te vino a la mente cuando escuchaste la temática de este Hot Weekend Special. Shakira con el Waka Waka This Time for Africa, sonando en este Hot Weekend Special, el playlist del mundial. Y esta canción es la que acompañó el mundial de Sudáfrica 2010 y terminó convirtiéndose en mucho más que una canción de mundial. Y lo más loco de todo esto es que desde antes de salir ya estaba rodeada de controversia. De entrada, algunos estuvieron criticando la selección de Shakira para representar un mundial celebrado en África y otros estuvieron señalando similitudes con una canción camerunesa que había servido de inspiración para parte de este proyecto. Pero cuando la canción llegó al público, todo cambió. Waka Waka explotó alrededor del mundo, alcanzando el número uno en múltiples países y acumulando miles de millones de reproducciones. Y hoy sigue siendo una de las canciones relacionadas al fútbol más escuchadas de la historia. De hecho, para muchas personas, ni siquiera es la canción de Sudáfrica 2010. Es simplemente la canción de los mundiales. Y como yo sé que lo estás esperando, vamos a lo que a ustedes les gusta. Aquí viene el bochinchito, porque durante la grabación del video de Waka Waka fue donde Shakira conoció a un joven defensa de la selección española llamado Gerard Piqué. La Copa Mundial 2010 se la llevó España, pero el verdadero ganador fue Gerard Piqué, que se ganó a Shakira. Aunque bueno, todos sabemos cómo terminó eso después. Lo importante aquí es que 16 años después, el Waka Waka se sigue bailando alrededor del mundo y prende cuanto party hay, aunque no tenga que ver con el deporte. Ya que estamos en la línea de artistas internacionales como Shakira, que llegaron para quedarse, tenemos que hablar de este próximo artista, que de hecho tiene una de las canciones de este Mundial 2026. Y lo más brutal de todo, mira, es de aquí. En este Hard Weekend Special, el playlist del Mundial, Echo, de Daddy Yankee junto a Shenseea.

Pitbull y Red One, We Will Rock You, sonando en este Hard Weekend Special, el playlist del mundial en compañía de Shaggy del Valle. Y esta canción, bueno, no hay mucho que decir. Esto es una versión de We Will Rock You de Queen, que salió para el año 1977 y que creó definitivamente uno de los himnos más reconocibles de la historia de la música. El famoso tum tum pra, que ha sonado tanto a nivel de estadios, arenas, conciertos, bueno, en todas partes alrededor del mundo. Y es de esas canciones que automáticamente suenan, ya las reconoces en cuestión de segundos. Al igual que esta próxima canción, que aquí tenemos que hacer un alto, porque si ustedes me lo permiten, este es el palote de los mundiales definitivamente, por muchísimas razones, y las vamos a discutir todas aquí. Esto es básicamente mi TED Talk dentro de este Hard Weekend Special. Tenemos que empezar diciendo que esta canción no solamente cambió la historia de lo que es el deporte. Esta canción fue la primera gran canción de un mundial, pero más allá de eso, esta canción cambió literalmente la historia de la música, y te voy a explicar por qué. Para allá, para el 1998, se llevó a cabo el Mundial de Francia, y acá en Puerto Rico había un joven que ya estaba comenzando a tener éxitos en su carrera, salido de un grupo musical que se llamó Menudo, y cargando con varios álbumes exitosos ya, recibe el llamado de la Federación Internacional de Fútbol para interpretar la canción oficial de la Copa. El productor Angelo Medina se pone manos a la obra y activó a la mejor dupla para componer esta canción: Desmond Child y Draco Rosa. Y la historia de esto es bien loca. Según Draco Rosa, él recibió la llamada de que tenía que componer esa canción justo antes de montarse en un avión junto a Desmond Child de camino de Los Ángeles a Miami. 5 horas y media de viaje, y en 5 horas y media montaron la canción. Se la presentaron a los ejecutivos de la FIFA, que dieron el go, y automáticamente se puso a manos a la obra. Ricky Martin grabó 2 versiones, La Copa de la Vida y The Cup of Life, que fue la seleccionada como la canción oficial del mundial. Ricky la presentó durante la final de este mundial frente a una audiencia estimada en más de 1,000,000,000 de personas. En cuestión de minutos, este boricua estaba en el centro del evento deportivo más importante del planeta, y el mundo entero estaba hablando de él. De más está decir que esto fue el momento donde la carrera de Ricky Martin cambió dramáticamente. Pero la historia no se queda ahí, y es que meses después del mundial, Ricky Martin interpretó The Cup of Life en la ceremonia de los Grammys de 1999, una de las presentaciones que ha sido considerada por muchos como el momento oficial donde el pop latino explotó en los Estados Unidos. Y gracias al éxito de The Cup of Life, artistas como Enrique Iglesias, Jennifer López y hasta la misma Shakira lograron conquistar el mercado anglosajón haciendo el tan famoso crossover. Espero haberte convencido de por qué The Cup of Life es la canción de los mundiales. The Cup of Life de Ricky Martin suena ahora en este Hard Weekend Special, el playlist del mundial, que llega con el auspicio de Vanilla Gift Card. 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

Rico. La La La de Shakira sonando en este Hard Weekend Special, el playlist del mundial en compañía de Shaggy del Valle. Y esta es una de esas canciones, mano, que a mí me frustra un poco, que vive bajo la sombra del Waka Waka, porque esta canción está buenísima y aparte de, también tuvo un papel súper importante dentro de lo que es la historia musical de los mundiales, porque esta canción salió para el Mundial de Brasil 2014, cuando la FIFA dijo, bueno, el Waka Waka fue un palote, así que tenemos que seguir llamando a Shakira. Y la realidad es que la expectativa era enorme y Shakira no defraudó. La La La terminó convirtiéndose en uno de los temas más populares asociados a Brasil 2014 y reunió una mezcla impresionante de talento internacional. Además de Shakira, participaron músicos brasileños. Varios futbolistas reconocidos aparecieron en el video, incluyendo figuras como Lionel Messi, Neymar, Fábregas, Sergio Agüero y Radamel Falcao, entre otros. Y aquí hay un dato curioso. Muy pocos artistas han logrado estar tan vinculados a la historia moderna de los mundiales como Shakira. En Alemania 2006, Hips Don't Lie fue parte de la ceremonia de cierre. Waka Waka en Sudáfrica 2010. La La La en Brasil 2014. Y en el 2026, bueno, alguito hay por ahí, pero de eso vamos a hablar más adelante. Lo que sí es que el nombre de Shakira ha estado conectado a 4 generaciones distintas de fanáticos del fútbol a través de su música. Podemos decir que Shakira es la Mariah Carey de los mundiales de la FIFA. Tú sabes que Mariah es Navidad, pues Shakira es FIFA. Y de hecho, si mal no recuerdo, en el único mundial que no ha estado involucrada Shakira es en el de Rusia 2018, y para ese es que vamos, porque para este la FIFA apostó por una combinación poco convencional, pero apelando a varios mercados a la vez. Y por lo menos en lo personal, a mí me encantó esta canción, más que todo por lo que representa, porque el artista principal de esta canción, aparte de que es boricua, sabemos que tuvo una de las caídas más dramáticas en la música, pero luego de eso, mira, renació como el Fénix, hasta que en el 2018 se convirtió en una de las figuras latinas más importantes de la música a nivel mundial. Tanto así que, como te dije, terminó encabezando la canción oficial del mundial, pero no solo eso, sino que aparecieron junto a él dos figuras muy importantes en la música y en la cultura del entretenimiento. En este Hard Weekend Special, el playlist del mundial, Nicky Jam, Will Smith y Erase Traffic con Live It Up.

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Waving Flag de Kenan en la versión latina junto a David Bisbal sonando en este Hard Weekend Special, el playlist del mundial, y esta es una de esas canciones que tiene una historia tan poderosa como el mensaje que transmite. El creador de esta canción, Kenan, nació en Somalia y pasó parte de su niñez en medio de la guerra civil que estuvo afectando el país, y cuando era adolescente,

del mundial era parte de una campaña publicitaria para un refresco, que todos sabemos cuál es, y la campaña fue tan exitosa que, bueno, la canción pasó a ser parte de la cultura pop y es recordada como uno de los himnos del mundial. Y como ya estamos en la parte final de este Hard Weekend Special, el playlist del mundial, había que cerrarlo como tiene que ser, con la canción que apunta a ser el futuro palote de los mundiales. Directamente desde la Copa Mundial de la FIFA 2026, Shakira junto a Burna Boy con el flow del verano prendido de Hot 102.5 con Die Die.

0: Shakira junto a Burna Boy cerrando por todo lo alto este Hard Weekend Special, el playlist del mundial que llegó con el auspicio de Vanilla Gift Card. 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Tengo que reconocer y agradecerle a Missy Soto, que hace un tiempo atrás me escribió a través del Instagram y me dijo: oye, ya que viene el mundial por ahí, deberías hacer un Weekend Special que sea sobre las canciones del mundial. Así que Missy Soto, gracias por la idea, estuvo buenísimo. Yo espero que te lo hayas disfrutado tanto como yo. Yo soy Shaggy del Valle y me escuchas lunes a viernes de 6 a 11 de la mañana con cafecito en mano, y me puedes seguir en las redes sociales, en TikTok y en Instagram. Me consigues como Shaggy del Valle. Nosotros nos escuchamos la próxima semana en otra edición de tu programa favorito, los fines de semana, el Hot Weekend Special. Hasta la próxima.
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